pensamientos diciendo un mil y una hora de nadie. Cuando que leí ya, cuando tu mamá ni tu cabe, cuando tu mamá que tiene, ¿eh? Se la dejan, ¿no? La cuesta más.